0: Bueno, voy a dormir, sí.
1: Bueno, voy a dormir.
0: Pues eso, me da que se puede dar,
1: ¿sabes?